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2: 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Y dice así.

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7: Hola, ¿qué tal? Soy Andrés Santiago Espinosa y hoy estamos con mi compañero Cristian David Jiménez. Les damos la bienvenida a su programa Voces del Cauca para la Paz. Un espacio donde nuestras ideas, talentos y esperanzas se escuchan con fuerza.
8: Hoy queremos reflexionar sobre los hechos de violencia que han afectado a nuestro departamento en los últimos días. Pero también queremos levantar nuestra voz como niños, niñas y jóvenes que creen en un futuro diferente.
7: Los recientes actos violentos nos invitan a pensar en qué sociedad nos estamos construyendo.
8: La violencia no puede ser el camino. Detrás de cada atentado hay familias, sueños y vidas inocentes que se ven afectadas.
7: Como estudiantes de la Normal Superior de Popayán, decidimos que no queremos crecer con miedo. Queremos estudiar, jugar y vivir en paz.
8: Nuestro territorio es rico en cultura, naturaleza y diversidad. No puede ser recordado por la guerra, sino por su gente valiente y trabajadora.
7: A quienes hoy empuñan las armas, les hablamos desde el respeto.
8: Ninguna causa justifica quitar la vida. Los invitamos a escuchar a las comunidades y a elegir el camino del diálogo.
7: El verdadero valor está en construir, no en destruir.
8: A nuestras escuelas y colegios,
7: sigamos siendo espacios de paz, donde aprendamos a resolver conflictos con palabras y respeto.
8: La educación es la herramienta más poderosa para transformar la sociedad.
7: Hoy destacamos a una persona que con su esfuerzo deja en alto el nombre de nuestra región.
8: Hoy tenemos dos invitados, dos ejemplos de disciplina y dedicación en el ámbito académico, cultural y deportivo que han dejado en alto nuestro territorio.
7: Su historia nos enseña que los sueños sí se pueden lograr con esfuerzo, constancia y amor por lo que hacemos.
8: En nuestra sección literaria celebramos la creatividad de nuestros estudiantes.
7: Hoy escucharemos un poema que nos habla del amor, la vida y la esperanza.
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4: Si quieres ser el más pilo de la clase y te interesa conocer cosas nuevas y divertidas, esta sección es para ti. ¿Sabías qué?
10: Hola, buen día. Mi nombre es Heidi Alejandra Solarte Chito. Soy del grado sexto D. Hoy les vengo a contar sobre Francisco José de Caldas. Nació el 4 de octubre de 1768. El 29 de octubre de 1816 falleció. Fue un destacado científico, patriota y precursor de la independencia de Colombia, conocido como el Sabio. Infancia y educación. Nació en Popayán, Cauca, estudió latinidad y filosofía en el Colegio Seminario de Popayán y luego derecho en el Colegio Mayor de Nuestra Señora del Rosario de Santa Fe, hoy Bogotá. Graduándose en 1793, a pesar de su forma jurídica, siempre mostró gran interés por las matemáticas, astronomía y las ciencias naturales.
11: Valora tu estudio, aprovéchalo y respóndele a tus padres con buenas notas. Recuerda que en la calle hay muchos niños que quisieran estar en el

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1: En 1805 se vinculó la Real Expedición Botánica y dirigió el Observatorio Astronómico de Santa Fe, el primero en Sudamérica. Fundó el periódico científico semanario del Nuevo Reino de Granada en 1808 y publicó obras como El Estado de la Geografía de Virreinato con relación a la economía y comercio.
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1: Desarrolló un método para pedir la altitud mediante el punto de ebullición del agua, creando el primer ixómetro.
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1: Propuso la división de los climas andinos en 5 zonas: tierra caliente, tierra templada, tierra fría, tierra helada y tierra nevada.
0: Comparte con tu compañero, respétale sus ideas y busca los caminos de la paz y la armonía.
1: Fue miembro de la Sociedad Patriótica y uno de los próceres involucrados en los cuentos de los 20 de julio. En 1810 se convirtió en redactor del diario político, el periódico oficial de la nueva gestión.
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1: En 1811 fue nombrado capitán del Cuerpo de Ingenieros del Ejército. Más tarde ascendió a teniente coronel, organizó escuelas militares, arsenales y fábricas de armas en Antioquia.
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1: En 1810, durante la Reconquista Española, fue capturado en su hacienda cerca de Popayán y fusilado en Santa Fe por órdenes de Pablo Morillo. Su legado científico sentó bases para el desarrollo de la geografía, metodología e ingeniería en Colombia. En su honor se nombraron la provincia de Caldas, la Universidad Distrital Francisco José de Caldas y el Parque Nacional Natural Francisco José de Caldas, entre otros reconocimientos. Muchas gracias por su atención.
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3: Hoy tenemos dos invitados, dos ejemplos de disciplina y dedicación en el ámbito académico, cultural y deportivo que han dejado en alto nuestro territorio.
4: Su historia nos enseña que los sueños sí se pueden lograr con esfuerzo, constancia y amor por lo que hacemos.
3: Hola, muy buenos días. Mi nombre es Cristian David Jiménez Calambaz, del grado 9C, y estoy con mi compañero Andrés Santiago Espinosa, de mi mismo grado, que acaba de participar en el concurso de oratoria en el Colegio Champañá. Andrés, cuéntanos cómo fue tu experiencia en el concurso.
4: Fue una experiencia muy enriquecedora. Nos enseñó a que todas las personas somos iguales. Me enriqueció que escuché a los demás defender la misma idea de diferentes formas. Y todos estábamos de acuerdo en algo. La sociedad necesita avanzar y trabajar en paz.
3: Y cuéntame, ¿qué mensaje le gustaría decirle a esas personas que quieren ser como tú, a esas personas que quieren expresar sus ideas, pero no lo hacen porque sienten temor al hablar frente a un público grande o simplemente les da miedo decir su opinión al respecto de algún tema?
4: Yo tengo un dicho, y es que el miedo siempre se analiza. Cuando uno le da miedo irse a parar al frente de muchas personas y ve que eso a uno lo puede soltar, eso es beneficioso, uno tiene que hacerlo. No importa si tenga miedo, no importa cuántas dificultades tenga, siempre hay que irlo a hacer, importando así no diga las cosas bien. Así que los invito a que aparten el miedo o lo controlen y vayan y hagan lo que ustedes quieren ser, crean en ustedes. Y no dejen que los demás los agachen, sino que ustedes mismos sean quienes quieren ser.
3: Bueno, muchas felicitaciones. Muchas gracias por venir aquí a la radio y participar y contarnos su experiencia en el concurso. Muchas gracias.
4: Muchas gracias.
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5: Hola, buenos días. Mi nombre es Isabela Leal, soy del grado 6B y de la Escuela Normal Superior de Popayán. El día de hoy tenemos el agradecimiento y el orgullo de nuestra compañera Marisofía Molina Arce, que participó el pasado fin de semana en el Nacional de Armenia de Patinaje.

0: de velocidad. Hoy le estaremos haciendo unas preguntas y ella nos estará contestando según su basada en su experiencia.
1: Hola, buenos días. Mi nombre es Mari Molina y el día de hoy te estaré contando mi experiencia que tuve en el pasado fin de semana en el Nacional de Armenia de patinaje de velocidad. Fue una experiencia muy bonita porque pude conocer a diferentes niñas y competir con niñas muy duras. Bueno, el primer día estuve compitiendo la prueba de sentido horario, donde quedé de tercera. Pues fue una experiencia muy bonita y muy cansada porque la verdad en esa prueba es muy difícil quedar de primera. Bueno, al siguiente día me tocó correr la prueba puntos, donde tuve la posibilidad de quedar de primera y después corrimos la prueba de relevos con mi equipo, que logramos quedar de primeros también por el buen tiempo. Al siguiente día me tocó correr la prueba de habilidad, que fue donde quedé campeona nacional, quedando de primera con el mejor tiempo. Estuve compitiendo con niñas del Valle, de Antioquia, porque son unas niñas muy duras, y a pesar de eso, por mi esfuerzo, tuve la posibilidad de ganarles. En la prueba de sentido horario me ganó una niña del departamento del Valle y una del departamento de Antioquia.
0: Y cuéntanos por qué decidiste comenzar cómo empezó el amor por el patinaje, cómo fue esa experiencia que tú sentiste que te tocó para que tú entrenaras ese deporte que ahora tanto te gusta. Y también por qué decidiste empezar con el real skate.
1: Esto lo tenía desde muy chiquita porque veía campeonas mundiales en la televisión y me pareció un deporte muy bonito, entonces decidí hacerlo.
0: Pero cuéntanos, ¿qué opinaban tus padres, tus amigos o tus familiares? O sea, ¿ellos qué decían cuando tú empezaste a tener ese amor por el patinaje?
1: Mis papás siempre estuvieron ahí para mí, apoyándome, comprando cosas, porque el patinaje de velocidad es un deporte muy costoso. Siempre estuvieron para mí trabajando y apoyándome en cualquier lesión o desilusión.
0: Para ti, ¿qué momentos han sido los más difíciles? O sea, ¿en qué momentos has sentido como que, o sea, te has sentido como cansada o has sentido que no te apoyan?
1: Yo el anterior año tuve una lesión por una competencia, un ranking en el Valle. Una niña me empujó y tuve una lesión muy grave que casi terminaba con mi carrera y me desilusionó mucho.
0: Pero también queremos saber cómo, cuáles son tus metas o qué es lo que aspiras a que cuando al Panamericano de este 2026, o sea, ¿qué quieres lograr y cuál es tu propósito?
1: Bueno, mi propósito sería ganar el Panamericano en este 2026 en Medellín, porque es una competencia donde compiten muchas niñas de diferentes países como Ecuador, Venezuela, México, y entonces sería súper importante ganarle a ellas porque siempre he trabajado mucho y esforzarme en eso sería súper chévere.
0: ¿Y qué mensaje le quieres dejar a los niños que en este momento aspiran o ya están empezando con el mundo del patinaje? O sea, ¿qué mensaje les quieres dejar o algo que a ti te represente demasiado y que quieras compartirlo con las demás personas que también aspiran a ser como una grande patinadora como tú?
1: Bueno, que luchen por sus sueños, sobre todo que siempre pongan a Dios adelante, que no se frustren si no ganan una medalla, porque trabajaron muy duro por eso.
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3: Hola, muy buenos días. Mi nombre es Brian Alexander Santa Cruz Hoyos y hoy les quiero comentar sobre un tema que es el COVID-19, que ya han pasado algunos años. Han pasado ya varios años desde que el país se detuvo por primera vez. Lo que comenzó como un aislamiento preventivo de unas semanas terminó convirtiéndose en el maestro más riguroso que hemos tenido como sociedad. Al mirar hacia atrás, es evidente que el impacto no fue solo en la salud, sino en la fibra misma de lo que significa ser colombiano. El colombiano es creativo por naturaleza y la pandemia llevó esa creatividad al límite digital. Desde el vendedor de frutas que empezó a usar códigos QR hasta las tías aprendiendo a usar Zoom, hubo un salto tecnológico de 5 años, condensado en unos pocos meses. Se rompió el mito de que si no te veo en la oficina no estás trabajando, permitiendo una flexibilidad que hoy muchos sectores intentan mantener. A pesar de las críticas constantes del sistema de salud, la pandemia puso a prueba la infraestructura de la EPS e IPS, Reconocimos, aunque sea temporalmente, la labor de médicos y enfermeros que trabajaron con las uñas. El proceso de vacunación fue para muchos un momento de alivio colectivo que demostró que cuando nos organizamos podemos lograr metas masivas. Muchas gracias.
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4: Las chicas y chicos de grado sexto presentaron sus investigaciones sobre los volcanes y el sistema solar. Con una gran creatividad y seguridad, hablaron de sus trabajos.
5: Hola, buenos días. Mi nombre es Ana Isabel Galindo, del Montenegro, del grado sexto C. Y hoy tengo el gusto de presentarles mi maqueta sobre el sistema solar. Ustedes pensarán que el tema de las fases de la luna es puramente científico, pero como pueden ver, la luna ha sido un elemento fundamental para la historia y cultura de la humanidad. Y la luna ha cultivado a nuestros ancestros por sus movimientos y ciclos, lo que los ha hecho predecir los tiempos y así, y los ha ayudado a crear calendarios, a crear festividades y poder predecir los mareas para poder cultivar. Después hice esta maqueta para mostrarles cómo es este fascinante ciclo de la luna y mostrarles todo lo que hice. Agregué algunos detalles como un cohete, un meteorito, un ovni y un satélite para mostrar que nuestro universo está vasto y lleno de puras cosas impresionantes. Vamos con las fases de la luna. Hay 8 fases de la luna que giran alrededor de la Tierra. La luna nueva no la podemos ver ya que se sitúa entre el Sol y la Tierra y su parte iluminada no la podemos ver. Sigue luna creciente que va iluminándose gradualmente como cuarta creciente y luna gibosa creciente hasta que llega luna llena donde está en su mayor esplendor y es donde el sol se enfoca más en ella. Después sigue luna gibosa menguante donde va perdiendo ese brillo que tenía en luna llena. Cuarto menguante, disminuye gradualmente como en creciente menguante para volver a luna nueva. Gracias, esta es mi explicación.
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6: Buenos días, mi nombre es José Luis Muñoz.
7: Buenos días, mi nombre es Matías Tanacona Campo.
8: Buenos días, mi nombre es Miguel Ángel Piemba Pérez.
7: Y nosotros somos el grado sexto C de la Normal Superior de Popayán.
6: Hoy les vamos a exponer
7: sobre los eclipses solares.
8: Y pues yo le voy a poner sobre el sistema solar. Ok, fases de la luna. Me confundí, perdonen. A ver, primero iniciamos con luna nueva, que es prácticamente cuando no vemos la luna porque el sol está reflejando esta, pero nosotros vemos esta. Luego sigue luna creciente, que es cuando apenas se ve un poco de brillo, apenas está naciendo, que digamos. Luego sigue cuarto creciente, que es cuando ya está se ve un poco de brillo. O sea, pero aún se ve negra, se ve oscura, pero ya tiene un poco de brillo. Luego sigue gibosa creciente, que es cuando aún tiene oscuridad, pero se ve mejor. Luego sigue luna llena, que es cuando ya la vemos completamente iluminada, es la que vemos mayormente en el cielo, que digamos, cuando ya está totalmente iluminada y tiene mucha luz. Luego tiene gibosa menguante, que es cuando ya empieza a desaparecer, ya empieza a verse más oscura. Aquí poco a poco en cuarto menguante pierde su brillo, en creciente menguante también, y luego en una nueva ya se repite el ciclo, así sucesivamente.
6: Mi nombre es José Luis y hoy les voy a exponer sobre los eclipses. Los eclipses ocurren cada año, año y medio. ¿Por qué ocurren? Porque una luna o un planeta interfieren la luz del sol hacia el planeta Tierra, o al revés. El eclipse solar es cuando la luna se atraviesa sobre la luz que está iluminando al sol, igual a la Tierra, pues la parte de la Tierra que se veía iluminada estaría más oscura por varios minutos o horas. ¿Por qué pasa esto?
7: Son tipos de eclipses como el total, anual y parcial. Entonces, para el eclipse solar sería como que la luna estuviera en el medio de los dos planetas, de la estrella, que es César, y en un planeta que es la Tierra. La luna queda en la mitad y los rayos del sol quedaría como en la mitad. Entonces, la parte mitad de la luna quedaría con luz y la otra parte de la luna quedaría totalmente oscura y donde está reflejada
9: dejado la sol está oscuro. El eclipse lunar es al revés, solo es lo mismo, pero al revés. La luna estaría donde la Tierra y la Tierra estaría donde la luna. Entonces, los rayos del sol reflejarían la mitad de la Tierra, entonces esta parte quedaría con mucha luz y la otra parte quedaría totalmente oscura y la luna quedaría oscura.
6: ¿Ustedes vieron el halo solar que pasó en Semana Santa? Pues resulta que los halos solares son más comunes en invierno. ¿Por qué? Porque los pequeños cristales que están en las nubes son iluminadas por la luz del sol, que se vuelven como tipo arcoíris, haciendo un anillo de 22 grados sobre el sol. Las medidas de seguridad dicen que es mejor no verlas directamente con los ojos sin gafas especiales, porque te puede cegar la vista igual que los eclipses solares.
9: El halo solar está entre 5 y 10 kilómetros de altura de nuestro planeta. Como decía mi compañero José Luis, hace mucho daño mirarlo con los ojos. Para eso necesitan unas gafas especiales, igual con los eclipses. Muchas gracias por escucharnos. Nosotros somos de la Normal Superior de Popayán. Gracias.
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10: Buenos días, mi nombre es Miguel Ángel Valdés Girayas. Aquí le represento a mi compañero.
3: Buenos días, mi nombre es Manuel Alexander Mesa y somos del grado 6C y les vamos a presentar nuestra maqueta de los volcanes.
10: Nuestro material son papel, cartón de huevos, periódico y lo pintamos. ¿Qué es el volcán? Son aberturas o grietas en la corteza terrestre, a menudo en una forma montañas cónicas o por el donde emergen la magma, lava, cenizas y las rocas del interior de la Tierra. Existen más de 1.500 volcanes activados en Colombia, y en Colombia existe 21 volcanes. En un volcán puede llegar a medir de la altura de 4.069 metros. Las exploraciones volcánicas pueden ser muy criatones, o sea, que dañan mucho los volcanes, que pueden obtener, o sea, destruir cualquier ciudad cerca, que estén cerca en los volcanes. Aquí le va a decir mi compañero de las partes del volcán.
3: Las partes de un volcán. Empezamos con la cámara magnética. Está compuesta de rocas fundidas y está en el interior de la Tierra. La chimenea conecta con la cámara magnética y de ahí sale la lava, la piedra y la ceniza y otras cosas. El cráter es el orificio donde salen los productos volcánicos, o sea, la lava y así las rocas y la ceniza. Muchas gracias.
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Sotaré, ritmo bambuco caucano, género música colombiana, letra y música abogado Francisco Eduardo Diago, magistrado jurídico tribunal de Popayán, intérpretes Alma Caucana, Chirimía Patoja, director Álvaro Vivas, que en paz descanse, grabación años 70. En la guitarra, el payanés concertino Luis Carlos Valencia Quijano, nota, el folclore musical de Colombia jamás extinguirá. En la sección, qué bonita es la música colombiana, presentamos una joya de nuestro departamento, el sotareño.

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0: estos son seres que hacen de la naturaleza más colorida y sonora, pintando un cuadro en el horizonte de tu mirada.
1: Hola, muy buen día. Mi nombre es Dana Marcela Cruz Gómez, del grado noveno de la Institución Educativa La Normal Superior de Popayán. Y hoy les vengo a presentar una nota muy interesante de la Institución Educativa Las Franciscanas. Se conmemoró el Día del Árbol como una oportunidad para reconocer la importancia de la naturaleza y promover su cuidado. Esta fecha invitó a la comunidad educativa a valorar los árboles como fuente de vida y asumir el compromiso de proteger el entorno.
2: Hoy celebramos el Día Nacional del Árbol, pero más que una fecha, es una oportunidad para preguntarnos qué estamos haciendo por nuestro planeta.
3: Los árboles no solo dan sombra o hacen ver bonito el paisaje, son fundamentales para la vida, producen oxígeno, ayudan a regular el agua y son el hogar de muchos seres vivos.
2: Además, los árboles capturan el dióxido de carbono, lo que ayuda a cuidar el clima y a reducir el calentamiento global.
3: Por eso es tan importante proteger, conservar y restaurar nuestros bosques. No podemos seguir permitiendo la tala indiscriminada ni la destrucción de los ecosistemas.
2: Sembrar un árbol es sembrar vida. Es un pequeño acto que puede hacer una gran diferencia para el futuro.
3: Pero no se trata solo de sembrarlo, también debemos cuidarlo. Un árbol necesita agua, atención y protección para crecer fuerte.
2: Cada árbol que sembramos es un compromiso con la naturaleza, con nuestro entorno y con las futuras generaciones.
3: Hoy queremos invitar a todas nuestras compañeras a cuidar el árbol que sembramos, hacerle seguimiento y acompañar su crecimiento.
2: Porque cada árbol cuenta y cada acción también.
4: Porque cuidar un árbol es cuidar la vida, son los pulmones del planeta.
0: Ayuda a un anciano, cuídalo, protégelo. Esa personita participó para que la ciudad en la que hoy vives sea agradable y vivible.
5: Desde el Cauca le decimos al mundo:
6: no queremos más violencia, queremos oportunidades, educación y paz.
5: Que nunca se normalice el dolor de un pueblo.
6: Cerramos con una frase que nos invita a reflexionar:
5: la paz no se construye con armas, sino con amor, trabajo humilde, esfuerzo diario y respeto por los demás.
6: Y con esto damos por terminada nuestra locución. Gracias por acompañarnos en este espacio.
5: Sigamos siendo voces de la esperanza.
6: ¡Hasta la próxima!
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0: nada más ni nada menos que Roberto El Baido Valentín, el hombre nacido en Orocovis, Puerto Rico, en el año de 1941. Doña Bella, voy a ti, voy a mí. Juntémonos. Uf, ¡qué número! ¡Qué sabrosura! A esta hora de la mañana, a través de 105.1 FM, la radio de todos, cuando tenemos las 8 minutos en una mañana soleada sobre la capital del departamento del Cauca. Bienvenidos con la dirección general de JC Muñoz, pega duro al bate. El negro sabrosón Niche Guaguancó, ese soy yo, con sabor a pueblo. Así que bienvenidos, 304-45-1090 para que interactuemos. Reporte de sintonía, mensaje de voz, de texto. En la juega, muchachos. Las 8 minutos. Se abrieron los juegos, bienvenidos.
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2: 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La crítica, 8-12 minutos.

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1: ¡Epa! ¡Qué rico, qué bonito, qué chévere en esta mañana del sábado! El solitario Alfredo Gutiérrez.

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5: Vaya los desengaños de la vida. A mí no me podrán pasar porque cada día vengo más fuerte buscando que la felicidad. Alma Latina dice...
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0: Cuando se quiere y se quiere, pero bonito. Ese tema lo presentaba la orquesta que fue fundada el 1 de mayo de 1980 en Ponce, Puerto Rico. Estamos hablando de Costa Brava. Ahí con la bajo la dirección de Elvin Torres, director, además trompetista, el hombre arreglista. Y nos hace recordar también los vocalistas que pasaron por ahí, que estaban ahí, que pasaron por Costa Brava. El caso de Willy Crespo, Mariano Cívico, que ya hace parte del coro celestial, Ulises Verde. Muy bien, tenemos las 8:51 minutos, faltan 9 minutos. 9 minutos para las 9 en este recorrido que hacemos por las avenidas de la música que proporciona 105.1 FM, la radio de todos. Uy, anoche Once Caldas comió loncha, ¿no? Castigó a Atlético Nacional por la mínima diferencia, 1-0. Gol del Nietzsche Sánchez. Partidos para hoy, más adelante lo voy a dar a conocer. Y mañana avanzamos 304-45-1090. Voy por aquí, mi gente que está Bacosó con Ponte, Cundunga, Cundunga con Ponte. Dímelo tú, ¿cómo es?
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0: Gracias, hombre, tío Julián Pardo. Abrazo cordial, mi hermano Julián Pardo. Hermano de Diego Pardo Villa. ¿Cómo sabe y come casabe Julián Pardo? No, abrazo cordial, mi hermano. ¿Qué será de Diego Pardo Villa? Contámelo, Julián. ¿Qué se hizo el hombre de bajo contumbado en las redes sociales? ¿Dónde está? ¿Está escondido o qué? Ah, bueno, bien. Las 8:53 minutos, faltan 7 minutos. No, qué bacán uno contar con oyentes así como con ese ambiente que llega ahí. Julián Pardo, abrazo cordial, mi hermano. 8:53 minutos, faltan 7 minutos para las 9.
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0: Expresión africana que significa viva el chico, vamos muchacho. Jay Boy, esta agrupación musical nació por allá en el año de 1992. Africando. Tenemos las 9:07 minutos. A esta hora va el reporte de sintonía, lo hace Jairo Méndez. Saludamos a Jairo Méndez, hombre, más conocido como Puchecas, el muchacho ahí en el Tibri, tabarateando, escuchando al negro. Joy Orlando va para esa. A lo hecho, pecho, le estrecho la mano derecho, muchacho. Ahí en la mecánica rusa, ¿no? Ah, oh,
1: está bien, viejo Puchecas, mío, más conocido como Puchecas, el travieso. Ay, no. Bien. No.
0: Eso es pura recocha para que después no me valí con escalofrío que le. Le formen su bamboleo ahí en la casa, ¿no? Pura recocha para el viejo Jairo Méndez. Lo tenemos en el llavero. Está en el llavero del negro sabrosón, Miche Guaguancó. Bueno, decía yo por aquí que anoche Once Caldas castigó a Atlético Nacional. Partidos para hoy, sábado. Bueno, la jornada, la última. 19, fecha número 19 del fútbol profesional colombiano. Hoy sábado, 2 de mayo, a las 2 de la tarde, Estadio La Independencia. Boyacá Chicó, Llaneros. A las 4 de la tarde, Estadio Jaraguay. En Jaguares, juega Jaguares de Cúcuta Deportivo. Uy, estos dos están en la pila del agua bendita. Están ahí en zona de descenso. El domingo 3 de mayo, Estadio Metropolitano de Techo, 3:30 de la tarde, Fortaleza Atlético Bucaramanga. Domingo 3 de mayo, a las 3:30 de la tarde, estos partidos van a la misma hora. Atanasio Girardot, Deportivo Independiente Medellín, Águilas Doradas. A esa misma hora, Armando en el Estadio Armando Maestre de Valledupar, Alianza Fútbol Club mide fuerzas con Millonarios. Oiga, Jairo Méndez, Estadio El Campín, 3:30. Independiente Santa Fe Internacional de Bogotá. Uy, este mucho clásico. El que pierda, tuki tuki lulú, se va. Bueno, también este partido clave para el verde. Verde Azucarero, 3:30 de la tarde, Estadio Murillo Toro, en Ibagué. Deportes Tolima, Deportivo Cali. Y ya este partido, sí, ya. Pues no, buscar ahí, sumar, para meterse ahí, sumar y sumar. 5:45 de la tarde, Estadio Pascual Guerrero, América de Deportivo Pereira. Y para el complemento, todos los equipos ya están clasificados, ¿no? América. Y a las 5:45, Estadio Romelio Martínez. En Barranquilla, Atlético Junior se enfrenta a Deportivo Pasto. Son los partidos a jugarse mañana, hoy y mañana. La fecha empezó ayer. El partido entre Once Caldas y Atlético Nacional. 1 para Once Caldas, 0 Atlético Nacional. Tenemos las 9:10 minutos, avanzamos. 9:10 minutos. 105.1. Uy, así vivo yo, alegre, feliz y contento. 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

0: Quisiera tenerte conmigo, quisiera tantas cosas. Ese tema lo presentaba Juan Luis Guerra a través de 105.1 FM. 9:46 minutos, faltan 14 minutos para las 10. Voy al 304-45-1090. La gente que está, Bacosó, Componte, Cundunga, Cundunga, Componte. Bueno, voy por aquí. Buenos días, ustedes me pueden informar si el concierto de hoy en la estancia. Bueno, más adelante vamos a averiguar porque de eso no tengo información, muchacho. Voy por aquí, al 300.
1: Buenos días, Joey. Reportando en sintonía, Edinson Guzmán del barrio San José, para saludar a mi hija Dayana Guzmán en España. De que tenga un excelente día, Joey.
0: Bueno, muchas gracias al oyente por estar ahí en la jugarreta, en la jugada, escuchando la programación musical de 105.1 FM, la radio de todos en los diferentes estamentos comerciales. El saludo cordial a esta hora de la mañana a mi gente del norte de la ciudad, comunas 2, las comunas, las diferentes comunas de la ciudad de Popayán, veredas, corregimientos, municipios circunvecinos que están escuchando la programación musical de 105.1 FM, 304-45-1090, para que usted envíe su mensaje de texto, de voz, para que interactuemos, para que la pasemos a los caneitos, caneito, rico y sabrosito, dice.
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0: mucha melodía, mucha música, esperándote con Isla Bonita a través de 105.1 FM, la radio de todos. Tenemos las 10 minutos, voy al 304-45-1090 para interactuar con mis fieles oyentes, con mi gente maravillosa. Voy por aquí, buenos días, yo reportando sintonía desde Serviplagas, Popayán. La gente que sigue llegando al baile. Buenos días, me ayudas con un saludo de cumpleaños a Sandra Patricia Herrera de parte de sus excompañeras de la promoción 97 de San Agustín. Mil gracias, bendiciones para ella. Feliz cumpleaños para Sandra Patricia Herrera de parte de sus excompañeras de la promoción 97 de San Agustín. Que papá Dios le dé pero muchos y muchos años. Es el deseo de sus excompañeras de Estudios Promoción 97 de San Agustín. Voy por acá. Bueno, no dice nada, una incógnita ahí. Entonces, sigamos, continuamos con el ambiente maravilloso, dice por aquí. Mil gracias. Es la gente maravillosa, gente chévere, gente cordial que está por encima del nivel, porque seguimos pegándole a la pelota bien bacana para que usted la pase a lo sabroso, a lo bien. Mi gente que está de locha, de descanso, porque tuvieron, a pesar de haber sido ayer el día del trabajo, también estuvieron pegándole al camello, valga el pleonasmo, pero ahí están relajados con la melodía, con la música que proyectamos a través de 105.1 FM, la radio de todos.
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0: FM, la radio de todos. Cuando llegamos a las 10:40 minutos, faltan 20 minutos para las 11. Voy al 304-45-1090 con mi gente maravillosa. Hola, buenos días desde el Hugo. Saludos, muchas gracias a mi gente del Hugo. ¿En el Hugo qué hubo? ¿Bien o qué? Por aquí, buenos días, FM 105.1 FM. Para desearle un feliz cumpleaños a mi hijo David Alejandro Trujillo, que lo queremos mucho, que Dios lo bendiga, que siga cumpliendo muchos años de parte de sus padres, abuelos y tíos, para el viejo, el niño, el hijo, David Alejandro Trujillo, que la pase bien, feliz cumpleaños, que papá Dios le dé pero muchos y muchos años de vida con buena salud, al lado de sus queridos padres, abuelos y tíos. Voy por acá, excelente música, buenos días, señor Vina, Dios lo bendiga siempre, tantos años escuchándolo. No he tenido la oportunidad de conocerlo personalmente. Sigo esperando que algún día se me dé la oportunidad. Tranquilo, cójala con su avena y un pitillo. Dios nos dará esa oportunidad. Excelente música la que para nosotros los fieles oyentes. Y por aquí, muy buenos días. Muy buenos días para enviar un saludo muy especial de cumpleaños a Dayana Chamizo y Edwin Muñoz. Que Dios los bendiga y que sigan siendo grandes seres humanos. Que pasen un día lleno de muchas bendiciones de parte de Florentino y Otilia desde la vereda Los Tendidos para el Muñoz, Dayana Chamizo. ¡Feliz cumpleaños! La gente que sigue llegando al baile.
1: Hola, mi Joe, muy buenos días. Me informo que los conciertos que habían hoy del Boulevard de Artista Popular y del Coliseo están suspendidos o aplazados por cuestiones de orden público. Lo que sí se va a hacer es mañana en lo de los trucks en la zona del Boulevard. Eso sí está cuadrado para mañana.
0: Ah, bueno, gracias por la información, don John Jairo Cárdenas. John Cárdenas, abrazo cordial, mi hermano. El cuadro es que es, hombre. Tranquilo, cójala con su avera. Cualquiera, el que tiene boca se equivoca y el que chupa, el que toma de borracha, ¿no? Ah, tranquilo. Yo voy a ir un cuadro, hombre. Abrazo cordial, mi hermano. Muy bien, 10:43 minutos. Faltan 17 minutos para las 11.
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0: Con la música que le gusta al Cauca, aquí está Sancho Brothers, son de amores.

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0: Muy bien, ese es el tema que usted me pidió, John Jairo. Cuadros, tarde lo corto. Patricia Terán. Tenemos las 11:09 minutos en 105.1 FM. Aquí el negro la pasa a los sabrosos. Tranquilo, yo no he hecho nada, vio John Jairo. Cuadros, abrazo cordial, mi hermano. Usted bien oyente de 105.1 FM. Muy bien, a las 11:10 minutos avanzamos. Saludamos a esta hora. Voy por aquí. Me llega un mensaje, dice, desde la vereda El Arenal, reportando sintonía, suerte mañana con su Deportivo Cali, de Olloe, el Capi Castrillón. Abrazo cordial. Cójala con su avena y un pitillo, vio Capi. Ustedes me están como sacando pecho, como yo no sé qué. Tranquilo, mijo, el lunes nos vemos, Dios lo permite, el lunes hablamos. Vio Capi, lo tenemos en el llavero. Gerardo Castrillón, más conocido como el viejo Capi. Muy bien, a las 11:10 minutos voy por aquí al 304-45-1090. Tarde lo conocí, ¿no? No, lo dijo fue Patricia Terán, no lo digo yo, sino que lo dijo pues fue Patricia Terán. Yo, Jairo, abrazo cordial. Bueno, por aquí, buenos días, saludos desde el barrio Valencia, Albaluz. Muy bueno, el viejo, ahí está Arduvio también, el viejo Arduvio. Vamos por acá, buenos días, por favor, excelente música. Yo con tu alegría, toda esa alegría, por favor, escuchar del dueto Buriticá, si es posible, tenía que suceder. Y de Lisandro Mesa, una buena canción, gracias. Muchas gracias a toda mi gente que escucha 105.1 FM, la radio de todos.
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0: Esto es muy sabroso, lo mejor que hiciste. Uy, Juan Manuel Lebrón.
2: Lo mejor que hiciste.

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2: Ya lo que sí, tenemos las 12, un minuto. Aquí está Julio Junta Mercedes.

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1: Llegamos a las 12:10.

0: Oye, pero qué barbaridad. Es un número musical que presentó a esta orquesta, la Orquesta Solución, que nació por allá o fue fundada por allá en el año de 1974 por el bajista Roberto Bolas Rivera. Y alcanzó fama, ¿no? Alcanzó fama con este tema, con este número musical, La Rueda. En la parte delantera, Frankie Ruiz, el hombre feliz, José Antonio Torresola. Tenemos las 12:24 minutos, avanzamos en esta programación alegre, dinámica de 105.1 FM, la radio de todos. Y por aquí, bueno, hoy quiero felicitar, hombre, de cumpleaños, una persona de verdad que precisamente que hizo mucha gestión al lado de nuestro alcalde Juan Carlos Muñoz Bravo para que esta emisora esté al aire. Seguro que sí, esa gestión la... Muchas gracias, de verdad que sí, al alcalde Juan Carlos Muñoz Bravo y al secretario general, el doctor Edwin Muñoz Vázquez, que hoy está de cumpleaños. ¡Feliz cumpleaños! Mi secretario general de la alcaldía de Popayán, hombre, feliz cumpleaños. Que papá Dios le dé pero muchos y muchos años de vida con buena salud. Seguro que sí. Bueno, escuchemos esto.
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que hacer una nota bien bacana en este día especial. Exaltamos la vida de un hombre comprometido, íntegro y siempre dispuesto a trabajar por el bienestar de la ciudad, de nuestra comunidad. Abrazo cordial, de verdad que sí, que sea lleno de alegría, que su cumpleaños sea por todo lo alto, y es por todo lo alto, que papá Dios le dé pero muchos y muchos años de vida con buena salud. Doctor Edwin Muñoz, secretario general de la alcaldía de Popayán, feliz cumpleaños. Escúchelo, escúchelo, este número musical, este tema, seguro que sí, escúchelo completo pues ahí, para que lo disfrute al máximo.

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1: Las 12:47 minutos, faltan 13 minutos para la una. La orquesta que nació un 20 de abril de 1954 en Ponce, Puerto Rico. La basureña, Sonora Ponceña. Oye, como te quise yo, nadie te querrá, linda bella.

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0: salsa es sabrosa, yo te doy si quieres la razón. Ese tema lo presentó a el hombre de las manos duras, Ray Barreto, titula Margie. Tenemos la 1:10, avanzamos. A esta hora saludamos a Oscar Muñoz, ahí en el barrio Valencia, donde todo el mundo es rumbero por excelencia. En la calle del Bostezo, ¿no? Abrazo cordial, muchas gracias para toda mi gente de ese populoso sector de la capital del departamento del Cauca, de la ciudad de Popayán. Bueno, quiero, antes de irme, quiero reiterar el saludo de cumpleaños al doctor Edwin Muñoz Vázquez, secretario general de la alcaldía de Popayán, de parte del equipo de 105.1 FM, también del equipo de prensa. Hombre, abrazo cordial, de verdad que feliz cumpleaños, sabemos de su dedicación y compromiso por el progreso de la ciudad. En su día de cumpleaños, pues le reconocemos su profesionalismo, su entrega incansable. Que Dios le dé pero muchos y muchos años de vida con buena salud. Que siga cosechando muchos éxitos. ¡Feliz cumpleaños! ¡Que pase un excelente día! ¡Feliz cumpleaños, mi doctor! ¡Abrazo cordial! La 1:10.
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Oye, lo que es sabroso, aquí está nada más ni nada menos que la Zodiac. Tremendo problema, qué rico. Una 15 minutos.

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